0: corazón.
1: Queremos erradicar que la educación sea un negocio, que la educación pase a ser un derecho social.
2: Este movimiento social ya cada día es más grande.
3: No solo es algo de movilizarse, salir a las calles a protestar, sino también de crear compromiso y conciencia entre todos los compañeros.